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Welcome to the party. Estamos en la mezcla en Your Taco Tuesday. ¿Cómo andamos, señoras y señores? Oye, te recordamos, esta hora estamos en vivo mezclando para ti. If you got a song request, a shout out, we gotcha. Mándame un mensajito a través de las redes sociales, Héctor M. Radio, Instagram. Promise I won't bite, man. What do you want to hear? We gotcha.

0: Portó mi compa Eric, dice un saludo para todos los boricuas. Un saludo para toda mi gente de Puerto Rico que nos escucha aquí. We're live in this party, man. This Fuego FM, we got our very own DJ D-Rock on the turntables. ¿Sabes qué se me ha antojado comer? Man, yo tengo un antojo, pero no sé dónde encontrar. I gotta find the mofojongo.
1: Dude, for reals.
0: Anyways, we got you with those shoutouts. What song's gonna get you through this Taco Tuesday? You know, my motto is, le digo, te paso este consejo para ti. If you're struggling right now, if it doesn't bring you peace, profit, or purpose, don't give it your time, your energy, ni mucho menos tu atención, okay?

Elizabeth. Un saludo especial para Elizabeth Morales, que viene de copiloto. I'm sure que Octavio anda stuck in traffic right now, ¿no? Un saludito, ¿eh? Oye, también un saludo especial para Joseph, que nos viene escuchando ahorita. Ya me está pidiendo una canción, all right. We're going to continue the hot hits, man. Song requests, like always, we got you on the gram, Héctor M. Radio. Estamos en vivo en esta hora.

party in town. How are we doing? Señoras, señores, I got a giveaway for you. 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La verdad, quiero que cales su suerte, ¿ok? It's going down right now. 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Lo que viene siendo un paquete familiar de 4 boletos para que te vayas al Monster X Tour. 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And that's going down right now with Hector's DJ Jackpot. 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Mándame un número del 1 al 20, pero ya, señoras, señores, porque se te va a acabar esta oportunidad de ganarte los VIP tickets para Monster X Tour, para que te vayas al show de los Monster Trucks. Hector M. Radio en Instagram. There's one number between, hay un número del 1 al 20. Si le atinas tú, ¿cuál es el jackpot number? And you're the first person que le atine, ganas un paquete de 4 boletos VIP to Monster X Tour. Suerte para ti, Hector M. Radio, Instagram. You gotta make sure you're following me también, ¿ok? Continuamos, señoras y señores. Suerte. Mándeme un número del 1 al 20.

0: 17 años. Saludos para Yesenia Vega, para Olga, que ya se reportó. Natalie, I got your message. Oye, para Héctor Hernández, para Jessica Gómez, un saludito. Señoras, señores, mándame un número del 1 al 20 via DM Instagram, Héctor M Radio, for your chance to win tickets to go to the Monster X Tour. VIP tickets, ¿eh? Suerte.
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señoras y señores, llegó el momento de seguirle con esto, ¿eh? 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You can only send me one number via DM, Instagram, Hector M Radio. 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Actually, you gotta add me first and then send me the number para que no llegues a mi spam folder, okay? Suerte para ti. 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Hector M Radio, Instagram. 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

Que ya llegó el momento, ¿eh? Los boletos para Monster X Tour are going down right now. I'm going to tell you which was the Digi Jackpot number. Now, te recuerdo, esos boletos son VIP. Para que conozcas los drivers. Te tomes la foto con las trocas, the monster trucks. And you get to see the route, man. I'm going to tell you which was the Digi Jackpot number. Okay, so if you're feeling lucky, if I were you, si le atinaste, go to the casino afterwards. You know, exprímele más lo que puedas de la suerte que tengas. Si tú me mandaste el número 20. El número 20 was the Digi Jackpot number. Repórtate ahorita via DM Instagram, Héctor M Radio, and just tell me, Héctor, yo te mandé el número 20 a este minuto de la hora. Y tengo que verificar quién fue la primera persona que mandó el número 20, ¿ok? Continuamos. Suerte para ti. If you didn't win today, tomorrow shall be another day. And I got more VIP tickets. I got some more regular family packs para que vayas al Monster X Tour. 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
1: DJ Snake, a doble pack.

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0: Vacation para 5 personas, imagínate. 3 días, 2-night hotel stay at the Disneyland Resort. Te vamos a dar la palabra clave de hoy en la próxima hora. Stay tuned for your chance to win, not just today, pero toda la semana, durante la próxima hora.
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0: Ahí viene No Sabo Karaoke, where we teach Eddie the Virgin, el presidente del hashtag No Sabo Crew.
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0: Le enseñamos a hablar español usando nuestra música latina. ¿Cuál canción debería aprender a cantar Eddie el día de hoy? Mándanos un mensaje de voz vía DM on Instagram at Shaboy Show.
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coming up next. ¿Cuál canción debería aprender a cantar Eddie el día de hoy? Mándanos un mensaje de voz via DM on Instagram @shboyshow. Y en la próxima hora, your chance to win a Disney Family Vacation.

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0: How to speak en español usando nuestra música latina. ¿Cuál canción debería de aprender? 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
0: Así como lo hizo Valeria. Dímelo, Valeria.
3: A ver, eso de las canciones trabalenguas. Ajá. Yo me sé una que me la aprendí desde que estaba chiquita. Soy de Honduras.
4: Ay, Honduras, catracha. Escucha bien, Ceci, Valeria.
3: Y en Honduras la cantábamos. Nadie me quiere, todos me odian. Mejor me como un gusanito. Le corto la cabeza, le chupo lo de adentro y... ¡Qué rico gusanito!
4: Oye, oh, esta sí te va a salir bien, especialmente la parte donde no le haces...
0: ¡Ay, no le chupas! A ver, venga, Daddy. Es un classic, bro. Y te lo voy a dar con un poquito de...
5: A ver.
0: Like a little beat right here.
6: Gusanito.
0: Okay. Centroamérica vibe right here, okay? Listo, here we go. 3, 2.

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1: Fue el mejor español que escuché que has hablado. Especialmente la parte de...
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3: All right, we got celebrity cheesemen coming your way. En menos de 10 minutos, primo Mane, what's going down?
4: Your favorite artist is celebrating a birthday today. 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
4: Feliz ombliguito de la semana. Thank you for hanging out with us, Prima Vane. ¿Qué lo que hay?
5: Hey, shout out to everybody that is celebrating a birthday today or the month of May. All my Taurus baddies.
4: Hey. Y los Gemini también, Gemini. Prima Vane. ¿Por qué nos haces a un lado?
5: Because it's Taurus season right now, homie. You'll get your time. Right now it's Taurus season. And we're talking about the one and only J.O.P. Yes, happy birthday to J.O.P.
4: Feliz cumpleaños, J.O.P.
5: Jesús Ortiz Paz de Fuerza Regida. Yes, celebrating a birthday today, turning 29 years old.
4: Órale, está con el compa.
6: Happy birthday to you.
7: ¿Y estos vatos quiénes son o qué?
5: Los de la banda.
7: ¿Neta?
5: Yeah, yeah, yeah.
7: Para cantantes, güey, no manches.
6: Yeah.
4: Qué chido, le iban las mañanitas a las meras 12 de la noche.
5: Yes, that happened right at midnight. They posted it on their IG, and you can check out that video on our IG and Facebook story at Shaboy Show. So happy birthday to JOP. Yes, and everybody celebrating a birthday. En otro chisme, Manuel Turizo. He was on a podcast y reveló which of his family members loves to drunk dial him. Yeah, check it out.
8: Sí, mi mamá.
9: ¿Por qué tu mamá?
8: Mi mamá es de las que se toma dos traguitos y le da por hacer videollamadas.
9: ¿Y qué te dices?
8: No, o sea, a conversar. Ay, imagínate, tal, que no sé qué, y me empieza a contar, no sé, de su día.
4: El chisme.
8: Pero ya uno se da cuenta por los ojitos.
9: Ya tú sabes, mi
8: ya
9: mamá.
8: Está prendida.
4: Qué chido, man. Hey, we all have that one family member, or maybe you are the family member, que cuando se ponen bien pegs, güey, de volada, quieren hablarte. Yo tengo a mi primo, no voy a decir su nombre, pero mi primo que vive en México.
10: Ay, no.
5: What does he tell you?
4: No, pero me habla y anda bien pex y siempre quiere hacer planes, güey. Ay, güey, ¿qué onda, güey? Ey, vámonos de vacaciones con la familia, a la playa.
5: No, ni tiene dinero, güey.
4: No, sí puede.
5: Digo,
4: hace todos sus planes. Ey, vámonos al Super Bowl.
5: It never makes it out the group chat.
4: Never follows up the next day. Nada de eso, güey.
5: That's so dope of Manuel Turizo's mom to be hitting him up all litty. Like, that's what I want to be. Like, I want to be either that lit tía or that lit mom that, like, calls her kids. It's like, oh, here's my drunk mom.
4: ¿Qué onda, ma?
5: Puro party.
4: Venga, all right, coming up next, tenemos un tema muy, pero muy interesante y controversial. But you know what? Creo que es justo y necesario hablar de ello. ¿De qué se trata? Find out next aquí en It's Your Boy Show.

durante esta hora. We will give you the key word of the day for your chance to win a family vacation para el Disneyland Resort. 3 días, 2-night hotel stay para 5 personas toda esta semana durante esta misma hora. Listen for the key word of the day for your chance to win, ¿ok? Ahí viene, quédate con nosotros.

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1: Tendremos un tema muy, pero muy controversial, and I can't wait to hear your point of view on this. So, un radioescucha reached out to us y dice que él encontró la manera para que tu relación nunca termine por culpa de una infidelidad. Like, your relationship, if you do what he's doing with his wife, your relationship will never end because of infidelity.
2: Oh.
1: ¿De qué se trata? Do you agree with him? Find out coming up next.
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0: Y si andan borracho, que bueno, me ayuda.
1: Muy buenos días, somos el Shaboy Show. Dentro de esta hora te diré la palabra clave de hoy. Yes, the keyword of the day for your chance to win a family vacation para el Disneyland Resort. 3 días, 2 night hotel stay. Stay tuned. Aquí el Shaboy Show. Tema de hoy, next. Hombre, escucha, dice que encontró la manera para que tu relación nunca termine por culpa de una infidelidad. Do you agree with this method? It's a little controversial. Detalles next.

0: Carlitos, continuamos con este tema controversial de hoy. Nuestro escucha anónimo dice que encontró la manera para que tu relación nunca termine por culpa de una infidelidad. And that's by sharing your partner.
1: Oh my.
0: Más detalles next. Y en menos de 20 minutos te daremos la palabra clave de hoy for your chance to win a family vacation para el Disneyland Resort.

0: your chance to win a family vacation para ir al Disneyland Resort. Ooh. 3 days, 2-night hotel stay. All this week, durante esta hora, aquí en el Shaboy Show. Hey, yo, coming up next. Show. Tendremos la conclusión del tema de hoy en menos de 10 minutos. What are your thoughts on our listener anónimo in case you missed it? Él dice que la solución para que tu relación nunca termine con una infidelidad es to just have an open relationship and share your wife or your husband with others. Hey. Pero comuníquense, don't do it behind each other's backs. ¿Se te hace una buena solución? Mándanos un mensaje de voz vía DM on Instagram at Shaboy Show. 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

0: días, feliz ombliguito de la semana. Llegó el momento for your chance to win a family vacation para 5 personas to go to the happiest place on earth, Disneyland. Imagínate, tú y tu familia, 5 personas, spending 3 days, 2-night hotel stay included at the Disneyland Resort. Súper fácil para tu oportunidad de ganar. Mándanos la palabra clave del día, tu nombre, tu ciudad y número de teléfono por mensaje directo en Instagram, arroba Shaboy Show.
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0: Yeah, so here's the keyword of the day. La palabra clave es castillo. Castle. Imagine yourself right there taking pictures in front of the Disney castle. Orale, castle, castillo. Send us the keyword of the day, your name, city, and phone number via Instagram at Shaboy Show.
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0: All right, so in solo minutos, our promotions team will select a winner at random from our DMs. Y te vamos a hablar vía telefónica, so please answer the phone.
1: Yes.
0: Suerte, mi linda familia. We're doing this all this week, a esta misma hora, aquí en el Shaboy Show. Ooh.

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Le vamos a hablar a la persona ganadora que se va a ir al Disneyland Resort con su linda familia. Remember, all this week, we're giving you the key word of the day for your chance to win. You gotta DM it to us on Instagram, @YourBoyShow. Y luego le hablamos a la persona ganadora, órale.

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0: somos The Shaboy Show. Hace unos minutos te dijimos la palabra clave de hoy. Thank you to all of you that have been DMing us on Instagram at Shaboy Show. Yes. Para tu oportunidad de ganar el número de teléfono tuyo, tu ciudad, and the keyword of the day. Le vamos a hablar a la persona ganadora a ver si nos contesta. If not, we have to go to the next person, ¿ok? Ojalá y sí.
1: Hello.
0: Hola, hola. ¿Es María?
1: Hello, hi.
0: Hey, chula, te estoy hablando from the Shaboy Show.
1: Sí, hola, mucho gusto.
0: Un placer. Oh, amor, hey, what is the key word of the day?
1: Castle, castillo.
0: Correcto, te vas a Disneylandia.
2: Oh, yeah, baby.
1: I'm so excited.
0: María, imagínate, 3 días, 2-night hotel stay at the beautiful Disneyland Resort, so your family will be able to enjoy the pools, the slides, y obviamente los dos parques.
2: Oh, yeah.
0: Such a vibe. ¿A quién vas a llevar contigo, amor?
1: A mis 3 niñas y a mi esposo.
0: Oh, ¿por qué se te vienen lágrimas a los ojos, chula?
1: Es que mis niñas están un poquito más grandes y no he tenido chance de llevarlas. Estoy bien contenta.
0: Amor, ¿va a ser la primera vez de que tus hijas van a Disney?
1: Sí.
3: Let's go. I love that.
0: I know it's every child's dream and definitely every parent's dream to give that blessing to our kids, amor. Muchísimas gracias por escucharnos. Que se la pasen increíble. Y mira, 3 niñas y tu honey. Shout out to all the girl dads. Let's go. Hey. Ahí cubren los 5 pases. Órale.
1: Muchas gracias. I appreciate you guys. Love hearing you guys.
0: Aww. Appreciate you and love you too. Hang tight. No me cuelgues, María. Hold on.
1: Gracias.
0: Oh, my gosh. Eso me llena el corazón. We love doing this, man. So next chance for you to win is tomorrow. Tune in a little bit earlier than this para que agarres la palabra clave del día. You got to get the key word, but you got to tune in a little bit earlier. Órale. Aquí en el Shaboy Show. Suerte.
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0: Tendremos la nota loca de hoy coming at you en menos de 10 minutos. 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

0: Mientras los hombres escribían tratados y leyes, Angustias de la Guerra escribía la verdadera alma de California. Nacida en San Diego, Angustias fue una activista y escritora pionera que dejó constancia de las tradiciones y los cambios sociales durante la invasión estadounidense, preservando nuestra identidad para las futuras generaciones. Ella nos enseñó que nuestra historia es nuestro tesoro más grande y que el valor de una mujer puede salvar la memoria de todo un pueblo. Celebrando nuestra historia, este América 250.
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1: Buenos días, this is your boy show, menos de 3 minutos. We got No Sabo Karaoke coming your way. ¿Cuál canción debería de cantar y aprender Eddie hoy? Mándanos un mensaje de voz vía DM, o sea, mensaje directo, on Instagram,

0: crew?
1: Nuestro power.
0: How to speak en español usando nuestra música latina. ¿Cuál canción debería de aprender? Mándanos un mensaje de voz vía DM on Instagram at Shaboy Show.
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0: Así como lo hizo Valeria. Dímelo, Valeria.
3: A ver, eso de las canciones trabalenguas. Ajá. Yo me sé una que me la aprendí desde que estaba chiquita. Soy de Honduras.
4: Ay, Honduras, catracha. Escucha bien, Ceci, Valeria.
3: Y en Honduras la cantábamos. Nadie me quiere, todos me odian. Mejor me como un gusanito. Le corto la cabeza, le chupo lo de adentro y... ¡Qué rico gusanito!
4: Y esta sí te va a salir bien, especialmente la parte donde no la haces.
0: ¡Ay! ¡Donde le chupas! A ver, venga, Daddy. It's a classic, bro. Y te lo voy a dar con un poquito de.
5: A ver.
0: Like a little beat right here.
6: 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Gusanito. Gusanito que se mueven, que se mueven.
0: Centroamérica vibe right here, ¿ok? Listo, here we go. 3, 2.

0: de adentro. Y... qué rico curanito.
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0: All right, we got celebrity cheese coming your way. En menos de 10 minutos, primo Mane, what's going down?
3: Your favorite artist is celebrating a birthday today. Todo eso y más next.

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4: Feliz ombliguito de la semana. Thank you for hanging out with us, Prima Vane. ¿Qué es lo que hay?
5: Hey, shout out to everybody that is celebrating a birthday today or the month of May. All my Taurus baddies. Hey. And we're talking about the one and only J.O.P. Yes, happy birthday to J.O.P.
4: Feliz cumpleaños, J.O.P.
5: Jesús Ortiz Paz de Fuerza Regida. Yes, celebrating a birthday today, turning 29 years old.
4: Órale, está joven el compa.
6: Happy birthday to you.
7: ¿Y estos vatos quiénes son o qué?
5: Los de la banda.
7: ¿Neta?
5: Yeah, yeah, yeah.
7: Para cantantes, güey. No manches.
5: Yeah.
4: Qué chido. Le llevan las mañanitas a las meras 12 de la noche.
5: Yes, that happened right at midnight. They posted it on their IG. And you can check out that video on our IG and Facebook story at Chaboy Show. So happy birthday to J.O.P. Yes, and everybody celebrating a birthday. En otro chisme, Manuel Turizo. He was on a podcast y reveló which of his family members loves to drunk dial him. Yeah, check it out.
8: Sí, mi mamá.
9: ¿Por qué tu mamá?
8: Mi mamá es de las que se toma dos traguitos y le da por hacer videollamada.
9: ¿Y qué te dice? ¿Estoy
8: nervioso
9: a ti?
8: Ah, no, o sea, a conversar. Ay, imagínate, tal, que no sé qué, y me empieza a contar, no sé, de su día.
4: El chisme.
8: Pero ya uno se da cuenta por los ojitos.
9: Ya tú sabes, mi
8: ya
9: mamá.
8: Está prendido.
4: Qué chido, man. Hey, we all have that one family member, or maybe you are the family member, que
5: yes,
4: cuando se ponen bien pegs, güey, de volada, quieren hablarte. Yo tengo a mi primo, no voy a decir su nombre, pero mi primo que vive en México.
10: Ay, no.
5: But what does he tell you?
4: No, pero me habla y anda bien pex y siempre quiere hacer planes, güey. Ay, güey, ¿qué anda, güey? Ey, vámonos de vacaciones con la familia, a la playa.
5: No, ni tiene dinero, güey.
4: No, sí puede.
5: Okay, digo,
4: hace todos esos planes. Ey, vámonos al Super Bowl. Que va...
5: It never makes it out the group chat.
4: Never makes it out. Never follows up the next day. Nada de eso, güey.
5: That's so dope of Manuel Turizo's mom to be hitting him up all litty. Like, that's what I want to be. Like, I want to be either that lit tía or that lit mom that, like, calls her kids. It's like, oh, here's my drunk mom again.
4: ¿Qué onda, ma?
5: Puro party.
4: Venga, all right, coming up next, tenemos un tema muy, pero muy interesante y controversial. But you know what? Creo que es justo y necesario hablar de ello. ¿De qué se trata? Find out next aquí en el Chaboy Show. 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Hang tight.

0: Ay, checa el dato para ti que nos escuchas en el área de Las Vegas. Muchísimas gracias. Tenemos un par de boletos para el concierto de Romeo Santos y Prince Royce going down este domingo 17 de mayo at the T-Mobile Arena. For your chance to win these tickets, mándanos tu nombre y ciudad por mensaje directo en Instagram @shaboyshow.
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0: Send us your name and city via DM on Instagram @shaboyshow for your chance to win a pair of tickets para que vayas a bachatear con Romeo Santos y Prince Royce this Sunday at the T-Mobile Arena. En menos de 7 minutos we'll announce the winner's name. ¡Suerte!
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0: Tendremos un tema muy, pero muy controversial, and I can't wait to hear your point of view on this. So, un radioescucha reached out to us y dice que él encontró la manera para que tu relación nunca termine por culpa de una infidelidad. Like, your relationship, if you do what he's doing with his wife,
3: hey,
0: your relationship will never end because of infidelity.
3: Órale.
0: ¿De qué se trata? Do you agree with him? Find out coming up next.
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4: Oye, quiero felicitar a la persona ganadora que se va a ir al concierto de Romeo Santos y Prince Royce este domingo 17 de mayo a The T-Mobile Arena en Las Vegas. Felicidades a Rubí García. Thank you for DMing us

Buenos días, menos de 3 minutos. Vamos a hablar con un radioescucha que dice que encontró la manera para que tu relación nunca termine por culpa de una infidelidad. ¿Qué será? Find out next aquí en Sheboy Show. Buenos días.

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1: Tendremos la conclusión del tema de hoy en menos de 10 minutos. What are your thoughts on our listener anónimo in case you missed it? Él dice que la solución para que tu relación nunca termine con una infidelidad es to just have an open relationship and share your wife or your husband with others. Pero comuníquense, don't do it behind each other's backs. ¿Se te hace una buena solución? Mándanos un mensaje de voz vía DM on Instagram at Shaboy Show. 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
1: Para la doctora Ellen Ochoa, el cielo nunca fue el límite, sino solo el principio de una nueva frontera. 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
2: Bienvenidos al Fuego Mix en este miércoles. Espero que estén listos para esta mezcla sin comerciales con los mejores Fuego Hits. Les quiero recordar que también pueden escuchar el mix a través de el app del botón. Bajen el app del botón porque además del mix hay mucho contenido el cual pueden disfrutar ahí en el app del botón. Y pues si gustan seguirme ahí, búsquenme en Instagram como PauDJ, P-A-U-W-D-J, P-A-U-W-D-J. Para que me agregues y listo. Bueno, y ahora sí vamos a iniciar con el Fuego Mix y vamos dándole con algo de El Conejo Malo.

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0: llegamos al final del mix del día de hoy. Recuerden que estamos aquí de lunes a viernes. Bueno, estoy aquí de lunes a viernes a través de tu estación favorita. Y obviamente también me puedes escuchar a través del app del botón. Y en las redes sociales, ahí en Instagram, pues aparezco como PauDJ, P-A-U-W-D-J, para que me agregues y me des un follow. Bueno, y ahora sí ya me despido. Los espero mañana a la misma hora aquí a través de tu estación favorita. Gracias y bye bye.
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0: Y si andan borracho, que bueno, me ayuda.
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parecer el valor de los diamantes sigue bajando en el 2026, señores, señores, ya que, I guess, more lab-grown diamonds are out there, and people just don't really care to pay much for regular diamonds. Anyways, ahorita hemos visto que ha perdido hasta un 50% de valor los diamantes, comparación de los años pasados.

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0: Antes de que existiera la palabra cowboy, los californios ya dominaban el horizonte sobre sus caballos. 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

A parecer el valor de los diamantes sigue bajando en el 2026, señores y señores, ya que, I guess, more lab-grown diamonds are out there, and people just don't really care to pay much for regular diamonds. Anyways, ahorita hemos visto que ha perdido hasta un 50% de valor los diamantes, comparación a los años pasados.

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